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3: ¡Ujumba! ¡Cuidado con el diablo que está furioso! ¡Tenga cuidado, hermano! ¡No le vaya a devorar!

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0: Sí, señor.
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Gracias al Señor, tenemos 17 años cantándole al Señor. Mi esposa es maravillosa, es muy especial, ya que Dios la puso en mi camino y fue precisamente a través de ella que yo pude encontrarme con Cristo Jesús. Y aún recuerdo esos días maravillosos cuando, pues lógicamente, en el ambiente donde yo me desenvolvía, donde yo trabajaba, ninguna persona me hablaba de Dios. Y María Eugenia, mi esposa, fue la primera persona que me habló del Señor. Y eso me gustó porque ninguna mujer me había hablado del Señor. Y entonces ella empezó a invitarme a la iglesia y yo pues de pronto no acepté su invitación, pero el Señor tiene Él tiene sus planes y no era el momento, yo creo. Pero ella, María Eugenia, siguió insistiendo y en la segunda invitación acepté. Y gracias a Dios, aquí estamos, caminando con el Señor.

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1: Yo quedé huérfano a la edad de 3 años. A los 32 años me adoptó un papá muy bueno, el cual se llama Jesucristo, el cual yo te recomiendo.

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0: Todo el que tenga un Dios grande, dé un grito de victoria.
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ansiosamente ese día. Oh, esperamos verte en tu gloria y en tu poder. Da un aplauso más fuerte a Él. Apláudele de tu corazón. Oh, Señor, te bendecimos en esta noche.

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Te alabamos, Padre. Señor, tú estás buscando verdaderos adoradores. Yo te pido que esta noche tú encuentres en nosotros, Señor, verdaderos adoradores.

0: aplauso a mi Señor. Porque Él es bueno. Porque Él es precioso. Y Señor, queremos reconocer en esta noche tu gran poder.
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0: Marcela Gándara, un aplauso fuerte para ella. Queremos vivir cerca de ti siempre, Jesús. ¿Cuántos quieren vivir cerca de Él? Apláudale fuerte a Él.
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0: Señor. Que Dios sea el centro de nuestra familia.
1: En nombre de Jesús, amén.
2: Este es mi grito de libertad.

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2: El deseo de nuestro corazón es poder llevar, Señor, lo que tú has puesto en nosotros a todas las naciones y a todos los pueblos. Señor, estamos respondiéndote en esta noche. Después de llenarnos tú, ahora nosotros te decimos a ti, Señor, con todo el corazón,

Aquí estamos, Señor. Nosotros iremos. Aleluya.

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0: Alguien síguele aplaudiendo al Señor. Fuerte el aplauso al Cristo maravilloso. Fuerte, que se oye. Que se oye. Alabado sea su nombre. Él está aquí. Él está aquí. Él está en medio de su pueblo. Aleluya. Ahora tienes la dicha, el privilegio de poderle cantar a aquel que te formó. Y que te habías caído, pero que Él hizo posible tu retorno hacia Él para poder de nuevo contemplar su rostro y estar agradecido por la obra que Él ha hecho en todos nosotros, los que estamos acá reunidos. Amén. Amén. Pueden estar sentados, por favor. Gloria a Dios. ¿Cuántos alaban su nombre? Nosotros los que estamos acá no merecemos, pero ni siquiera cero. Amén. Porque este gozo y esta participación de poder alabar el nombre del Dios vivo es un favor inmerecido que Él nos hizo. Amén. Bueno, yo tengo también gozo en mi corazón y quiero cantar con ustedes. Amén. El último himno de nuestra participación en esta tarde. Gloria a Dios. Quiero cantar un coro que se llama Favores que no merecía y favores que no merezco, favores que Cristo me hizo y favores que jamás, que nunca podría yo pagar. Amén. Gloria a Dios. Es un coro nuevo. Gloria a Dios. Vamos a cantar.
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Gracias al Señor, tenemos 17 años cantándole al Señor. Mi esposa es maravillosa, es muy especial, ya que Dios la puso en mi camino y fue precisamente a través de ella que yo pude encontrarme con Cristo Jesús. Y aún recuerdo esos días maravillosos cuando, pues lógicamente, en el ambiente donde yo me desenvolvía, donde yo trabajaba, ninguna persona me hablaba de Dios. Y María Eugenia, mi esposa, fue la primera persona que me habló del Señor. Y eso me gustó porque ninguna mujer me había hablado del Señor. Y entonces ella empezó a invitarme a la iglesia y yo pues de pronto no acepté su invitación, pero el Señor tiene Él tiene sus planes y no era el momento, yo creo. Pero ella, María Eugenia, siguió insistiendo y en la segunda invitación acepté. Y gracias a Dios, aquí estamos, caminando con el Señor.

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1: Con sabiduría afirmó el Señor la tierra. Con inteligencia estableció los cielos. Por su conocimiento se apartaron las aguas, y las nubes dejaron caer su rocío. Hijo mío, conserva el buen juicio. No pierdas de vista la discreción. Te serán fuente de vida, te adornarán como un collar. Podrás correr tranquilo tu camino, y tus pies no tropezarán. 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

0: Que la gracia del Señor nos acompañe siempre. Muy buenos días, amados hermanos. Qué bendición tan grande poder volver a estar juntos en esta mañana, en este devocional Amaneciendo con Dios. Un abrazo, mi querido misionero Wilson Fernández, mi hermana Rosa Leonila Fernández, Inés Caballero, nuestro querido pastor Evans Bustamante y toda la familia que cada mañana nos encontramos aquí, muy agradecidos a nuestro Dios por sus grandes favores y grandes misericordias. Como siempre, tus amigos, estamos aquí para compartir esta mañana en este devocional. Estamos amaneciendo con Dios.
1: Buenos días, mis amados hermanos. Dios les bendiga a todos. Qué gusto nuevamente de estar hoy día aquí amaneciendo con Dios. Un tiempo, un momento muy bonito y que juntos disfrutamos ya. Amén, gloria al Señor. Hoy leeremos Isaías capítulo 49 desde el verso 8. Dios promete restaurar a Sion. Así dijo Jehová: en tiempo aceptable te oí, y en el día de salvación te ayudé, y te guardaré y te daré por pacto al pueblo, para que restaures la tierra, para que heredes asoladas heredades, para que digas a los presos: salid, y a los que están en tinieblas: salgan. En los caminos serán apacentados, y en todas las alturas van a tener sus pastos. No van a tener hambre ni sed, ni el calor ni el sol los afligirá, porque el que tiene de ellos misericordia los guiará y los conducirá a manantiales de agua, y convertirá en camino todos los montes, y las calzadas serán levantadas. Aleluya. He aquí que estos vienen de lejos, he aquí que estos del norte y del occidente, y estos de la tierra de Sinim. Aleluya. Cantad alabanzas, oh cielos, y alégrate, tierra, y prorrumpir en alabanzas, oh montes, porque Jehová ha consolado a su pueblo y de sus pobres tiene misericordia. Pero Sion dijo: me dejó Jehová, el Señor se olvidó de mí. ¿Se olvidará la mujer de lo que dio a luz para dejar de compadecerse del hijo de sus entrañas? Aunque olvide ella, yo nunca me olvidaré de ti, dice el Señor. He aquí que en las palmas de las manos te tengo esculpida. Delante de mí están siempre tus muros. Tus edificadores vienen a prisa, tus destruidores y tus asoladores salen de ti. Alza tus ojos alrededor y mira, todos estos se han reunido, han venido a ti. Vivo yo, dice Jehová, que de todos, como de vestidura de honra, será vestida, y de ellos será ceñida como novia. Porque tu tierra devastada, arruinada y desierta, ahora será estrecha por la multitud de los moradores, y tus destruidores serán apartados lejos. Aún los hijos de tu orfandad dirán a tus oídos: estrecho es para mí este lugar, apártate para que yo more. Y dirás en tu corazón: ¿quién me engendró estos? Porque yo había sido privada de hijos y estaba sola, peregrina y desterrada. ¿Quién pues crió estos? He aquí, yo había sido dejada sola. ¿A dónde estaban estos? Así dijo Jehová el Señor: he aquí, yo tenderé mi mano a las naciones y a los pueblos levantaré mi bandera. Aleluya. y traerán en brazos a sus hijos, y tus hijas serán traídas en hombros. Oh, gloria a Dios. Gracias, precioso Señor. Mi alma te alaba y te bendice, Señor. En el nombre precioso de Jesús, nuestro Salvador, nombre que sobre todo nombre, te damos gracias por este nuevo amanecer. Gracias, Señor, porque creemos que tú cambias todas las cosas, de que tú te apiadas de las naciones, de que tú te apiadas de nuestra nación Perú, Señor, de que tú restauras, oh Dios. Tus promesas son fieles y verdaderas. Señor, ayuda, Señor, ten misericordia, que todas las naciones podamos humillarnos delante de ti y clamar con todo el corazón. Tu palabra nos dice que aquel que se humilla será ensalzado. Dios eterno, ten misericordia de toda tu iglesia, de los niños, jóvenes, adultos, ancianos, hombres y mujeres que llevan tu palabra, Señor, a todo lugar. Oh Dios, oh Señor, te bendecimos. Amado Espíritu Santo, sigue hablando a cada nación, sigue hablando a cada gobernante. Oh Dios, amando, tu mano extendida a favor del desválido, del necesitado, Señor. Oh Dios, seas tú obrando en cada enfermo, en cada necesitado. Gracias, Señor. Descansamos en ti y confiamos en ti. En el nombre de Jesús declaramos que este es un día de bendición y de victoria. Aleluya. Amén. Gloria a Dios.
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0: Nunca olvidemos que los mejores momentos que pasamos en la vida son aquellos que lo pasamos con Dios. Muchas bendiciones, hermano Jorge Anca, ahí de Perú. Un abrazo y gracias por estar esta mañana con nosotros. Dios bendiga a la familia Monzón Calderón por la partida de sus seres queridos allá en la región de Cajabamba, Perú. Dios bendiga también a todos mis hermanos, a nuestro querido pastor Julio Mita, quien estará predicando esta mañana en este devocional Amaneciendo con Dios. Un abrazo especial para mi hermana Marisol Pizarro. Dios te bendiga, mi hermana. Nos alegramos en el Señor poder cada mañana poder disfrutar juntamente contigo momentos que el Señor nos concede.

0: Estamos amaneciendo con Dios. Ya tenemos aquí a nuestro querido pastor Evan Bustamante en la secuencia Café con Jesús.
1: Una vez más, agradecemos al Señor por permitirnos estar listos para compartir una nueva edición del Café Devocional aquí en Café con Jesús. Y el Café Devocional lleva como título: Encuentra fuerza y consuelo en Cristo. Dice 2 Corintios capítulo 1, verso 5. Pues, así como participamos abundantemente en los sufrimientos de Cristo, así también por medio de Él tenemos abundante consuelo. Las inspiradoras palabras de ese versículo nos recuerdan que, así como compartimos los sufrimientos de Cristo, también experimentamos alivio y consuelo a través de Él. En nuestro camino de fe, podemos enfrentar dificultades, dolores y desafíos. Pero estas aflicciones no son en vano. Así como Cristo sufrió por nosotros, nuestros propios sufrimientos pueden encontrar significado y propósito en su gracia. No estamos solos cuando enfrentamos momentos de dolor. El consuelo de Cristo fluye en nuestros corazones, alivia nuestros dolores y nos recuerda que Él está con nosotros cada paso del camino. Él conoce nuestras cargas y nos ofrece descanso. Su amor inquebrantable nos sostiene, nos fortalece y nos guía a través de las tormentas. Encuentra consuelo en la verdad de que, así como los sufrimientos de Cristo por nosotros fueron muchos, su consuelo se derrama en nuestras vidas. Mira más allá de las tribulaciones de este mundo y fija tu mirada en el Salvador que te ofrece esperanza y paz. Que esta promesa te inspire a afrontar cada desafío con valentía, confiando que en Cristo encontrarás la fuerza que necesitas y la certeza del consuelo eterno. Ya lo sabes, la presencia de Dios es nuestro mejor consuelo. Te comparto tres principios: el significado en los desafíos, los sufrimientos redimidos en Cristo traen crecimiento espiritual. También, la presencia en el dolor. Cristo nos consuela en el dolor recordándonos su presencia. Fortalece en los problemas. Su amor nos guía, ofreciendo consuelo y valor eternos. Acompáñame a un momento de oración. Oremos. Papito Dios, que nuestros desafíos encuentren sentido en Cristo. Que su consuelo nos fortalezca en el dolor y nos inspire a afrontar las tribulaciones con valentía, confiando en su amor eterno. Gracias, mi Señor y Salvador. Amén. Y de esta manera iniciamos una nueva semana con el Café Devocional de Café con Jesús. Soy el pastor Evans Bustamante. Y me despido enviándote un super abrazo. Rompe costillas. Mil bendiciones. Hasta la próxima.
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0: Y nosotros aquí recordando otra vez, no podemos olvidar nunca los cánticos que nos ayudaron en nuestro crecimiento y nos ayudan en nuestro crecimiento espiritual.

0: Estamos amaneciendo con Dios. El anhelo de nuestra alma, el deseo en nuestro corazón de poder estar en su presencia. Gracias, hermana Mirna Rojas, allá en Paraguay. Dios bendiga la vida de mi hermano Catalino, de mi hermana Lina, por el trabajo que están haciendo. Dios te bendiga, hermana Mercedes Medina, allá desde México, hermano Jorge, Víctor, Víctor, acá en Perú. Dios te bendiga, hermano misionero Wilson, hermana Rosa Leonila, Inés Caballero, mi hermana Ana Rita. Nos alegramos poder ser ministrados esta mañana por un hombre de Dios allí en Arequipa, Perú. Un abrazo para ti, para tu familia, pastor. También para mi hermano Dionisio Mita, nuestro querido pastor allá. Y bueno, cariños para mi hermano Víctor Laiza, que está de paso por ese hermoso departamento. Él debe estar retornando, por la gracia del Señor, ya en una unidad muy difícil. Son muy largos las distancias que hay para el sur, pero a través de esta señal, este medio, lo hacemos tan corta. Dios te bendiga, mi querido pastor Julio Mita.
1: En esta hora, saludos en el nombre de nuestro Señor Jesucristo. Vamos a compartir un mensaje de las Sagradas Escrituras. En esta oportunidad seguiremos hablando del tema tan importante y necesario de estos tiempos, la integridad del cristiano. Y estoy tomando un versículo del Antiguo Testamento, Proverbios capítulo 22 y el versículo 1. De más estima es el hombre que las muchas riquezas, y la buena fama más que la plata y el oro. Indudablemente, aquí Salomón está hablando o refiriéndose a hombres demasiado especiales, a hombres justos, a hombres íntegros. La Biblia habla mucho de muchos hombres íntegros. Todos los tiempos, tanto en el Antiguo como en el Nuevo Testamento, siempre encontraremos a hombres íntegros por la gracia del Señor. Del primero que debemos de aprender integridad es de nuestro Señor Jesús.

siendo de Abel, y por su integridad, él perdió la vida por la mano, dice, de su hermano llamado Caín. Por otro lado, encontramos a otro hombre íntegro en el Antiguo Testamento, y este se llamó Set, el tercer hijo de Adán. Luego viene Enoch, que fue demasiado íntegro, y dice que fue llevado al cielo por el Señor. También tenemos en nuestra lista a otro hombre llamado Noé, que escapó del juicio del diluvio universal por su integridad. Y luego tenemos a Job, que fue castigado, vamos a decir, por la mano del enemigo, pero que él jamás fracasó en su fe y asimismo en su esperanza de que Dios estaba con él y él lo levantaría. Y fue así, dice la palabra. ¿Qué es integridad? El significado es completo en virtudes, completo en principios, es decir, es justo, es correcto, es bueno, es honorable. Esto era Jesús cuando vino a la tierra y se hizo el Hijo del Hombre. La reputación del justo determina a la gente de calidad que es. Si usted es una persona honesta, entonces su reputación, la gente hablará bien de usted. La gente siempre estará pensando en usted porque usted es una persona ejemplar. Hay dos ingredientes en la reputación de los íntegros. Uno, hacer lo que dijo que haría o pagar lo que prometió pagar. Ese es uno de los ingredientes llamativos en los íntegros. Y luego terminar lo que empezó a hacer. En segundo lugar, hacer obras de calidad. Y para poder entender las obras de calidad, tendríamos nosotros que ir a la primera carta del apóstol Pablo, allá en Primera de Corintios, el capítulo 3 y el versículo 12 dice: y si sobre este fundamento alguno edificare oro, plata, piedras preciosas, madero, heno y hojarasca, la obra de cada uno se hará manifiesta, porque el día la declarará, pues por el fuego será revelada, y la obra de cada uno, cual sea, el fuego la probará. Entonces aquí tenemos a obras de calidad, como las piedras preciosas, como la plata y el oro. El justo, el íntegro, siempre estará pensando en poder hacer estas obras de calidad. Uno, para servir a su Señor, que lo compró con el precio de su sangre derramada en la cruz del Calvario, y otro será para servir a los demás y de esta manera extender el reino de los cielos en el mundo en que vivimos. Entonces, de estos dos ingredientes se atrae a la gente. Y luego dice que vendrán Jesús, gente correcta, y luego vendrán las bendiciones que son fuera de lo común. Es decir, Dios sabe premiar, Dios sabe bendecir la actitud de las personas que hacen lo correcto, de las personas que viven en integridad. Entonces la persona íntegra cumple sus promesas, no importa el costo, su sueño, su meta es cumplir. Le pregunto en esta hora, ¿hay alguien que cree en usted? ¿Alguna vez se puso a pensar o a analizar su vida, su reputación, el que dicen algo de usted? ¿Alguna vez usted se encontró con una persona que dice, sea como sea, pero yo creo en ti? Porque tú eres una persona buena, tú eres una persona justa, tú eres una persona honesta. Entonces, eso habla bien. Si usted está en este camino, desarróllese, crezca, produzca frutos para la gloria del Señor. Bien, los íntegros buscan amistades de calidad. A veces en ellos puede haber personas pobres, o también personas intelectuales, o pueden haber personas sencillas, o también humildes, pero son honestos. Y cuando son honestos, entonces son amistades de calidad en la que siempre el justo, el íntegro, está buscando relacionarse. Esto es importante porque fortalecerá su reputación.

porque entonces agradará más a su Señor que lo llamó a este camino maravilloso. Los justos o los íntegros solucionan los problemas de los demás. Si es posible, los ayudan. Tenemos un ejemplo de un justo o de un íntegro. Allá en el Antiguo Testamento había un joven llamado José. Y dice que por cierta calumnia, él fue echado a la cárcel. Sin embargo, él estaba allí para ayudar. Un día el copero y el panadero tuvieron un sueño. Estaban preocupados porque cuál sería la interpretación de ese sueño. ¿Qué les vino de ese sueño? ¿Cuál sería el resultado? Y dice que José se acercó y él pudo realmente ayudarlos en este sueño. Él interpretó sus sueños y fue así que estos hombres lograron entender la vida en adelante. Pero también en el capítulo 41, el faraón, el rey de Egipto, tuvo otro sueño y él necesitaba la ayuda de alguien que pueda interpretar ese sueño. Es decir, que en todo Egipto no habían personas íntegras, no habían personas justas, no habrían personas que tengan la capacidad de interpretar, porque solo los justos, porque solo los íntegros tienen la sabiduría y tienen el conocimiento de Dios para poder interpretar la vida, el destino de los hombres o de toda la humanidad. Y solucionó el problema de Faraón. El íntegro será reconocido como el que soluciona los problemas de los otros. Cuidado, tenemos que tener mucho cuidado, que no lo conozcan a usted como una persona que crea problemas a otros. Cuídese de la conducta odiosa, de la conducta descortés, de la persona que amenaza a otras personas. Ellos pierden credibilidad y respeto. Sin embargo, hay ciertos consejos que deberíamos seguir practicándolo. Por ejemplo, guarde el respeto que sus padres le dan a usted. Siempre los padres, cada día, tienen buenos consejos para los hijos. Guárdelos y luego honre a sus padres a través de su vida cuando ya ellos sean ancianos. Porque hay una promesa y una bendición para aquellos que honran a sus padres, aún ancianos. Estoy en el libro de Éxodo, el capítulo 20 y el versículo 12. No se rebele contra sus seres queridos. Si usted lo hace, eso es peligroso. Eso es maldición. Otros también lo harán con usted también. Respete a los que están sobre usted. A los patrones, a los mayores, primeramente también a los padres, a los pastores, si usted es un hijo del Señor, a sus maestros, a sus empresarios que están sobre usted, respételos y sométase con la ayuda del Señor y proteja su reputación con toda sabiduría e integridad. Hay dos consejos más que quiero compartir con cada uno de vosotros. Y en primer lugar, tengo que ir a Josué, el capítulo 24, el versículo 14 dice: Ahora pues, temed a Jehová y servidle con integridad y en verdad, y quitad entre vosotros los dioses a los cuales sirvieron vuestros padres al otro lado del río, en Egipto, y servid a Jehová. Para servir a Jehová, según Josué, se necesitaba de integridad, porque cuando una persona es íntegra, entonces honestamente tiene que desechar lo que es vanidad, lo que es malo, lo que no es Dios, lo que no es adoración al Dios Todopoderoso. En segundo lugar, tengo otro consejo. Aquí en el libro de Salmos, el capítulo 15 y el versículo 2 dice: El que anda en integridad y hace justicia y habla verdad en su corazón, dice Jehová, ¿quién habitará en tu tabernáculo? ¿Y quién morará en tu monte santo? Y luego responde, el que anda en integridad y hace justicia y habla verdad en su corazón. El Señor está llamando
a que habitemos en su tabernáculo. El Señor quiere que nosotros moremos en su monte santo. Es decir, para nosotros en este tiempo, el tabernáculo es, podría simbolizar lo más perfecto, a donde Dios se manifestaba en aquellos tiempos y a donde Dios puede manifestarse en este tiempo. Estamos hablando de la integridad del corazón. Y luego encontramos el monte santo. Para nosotros los montes siempre serán los principios, los valores que nosotros aprendemos y tenemos de Dios. Entonces todos aquellos que realmente tienen a Jesús, a Dios en su corazón, son personas que Dios los considera como íntegros. Bien, solo Cristo puede transformar la vida de los hombres y de las mujeres. Por un lado dice que Él los justifica y por otro lado los santifica para que ellos anden en integridad y sean justos y sean correctos y sean buenos. La iglesia de estos tiempos necesita de hombres y de mujeres íntegros. ¿Qué haremos? ¿Seguiremos mirando a nuestra congregación como que se está perdiendo los valores, que se está perdiendo la justicia, que se está perdiendo el temor, y los miraremos nosotros y que sigan allí bajando de ese nivel espiritual y moral delante del Señor? No, tenemos que levantarnos, tenemos que ponernos en pie y tomar el camino de la justicia y de la santidad para luego entonces tener nosotros la capacidad, la virtud plena de la integridad. La iglesia necesita de hombres íntegros. La sociedad, nuestro país en que vivimos, necesita de mujeres y de hombres íntegros. La presencia de Dios, aquí la Biblia nos trata de decir que la presencia de Dios está con los íntegros. Si realmente no hay la presencia de Dios en nuestras iglesias, en nuestra vida, ¿cuánto escuchamos testimonios de ciertos creyentes que dice: hermano, perdí la presencia del Señor? Hermanos, no siento la presencia del Señor en mi casa de oración. Hermano, cuando busco al Señor en oración, no siento su presencia. Y tal vez habrá que hacer un examen introspectivo. Habrá que examinarnos en nuestros pensamientos y en nuestros corazones, porque no sentimos la presencia del Señor. Indudablemente no somos justos, no somos correctos y no somos íntegros. Volvamos a la justicia de Dios, volvamos a la integridad con Dios, y luego la presencia del Señor estará siempre con cada uno de vosotros. Que estas palabras puedan ayudar a edificar el corazón de cada uno de mis hermanos oyentes. Que el Señor me los bendiga de una manera especial. Hasta pronto.

Señor, te damos gracias en esta mañana, Señor, por tu palabra, Señor, por todo lo que, Señor, se está compartiendo siempre a través de esta señal digital, Padre. Aún los audios, Señor, que ya compartimos, Señor, esta mañana. Gracias, Señor, por tu palabra, Dios. Gracias por permitirnos despertar a un nuevo día, Señor, y disfrutar contigo, Señor, este tiempo, Padre. Un tiempo, Dios, de adoración. Un tiempo de reconocimiento que sin ti, separado de ti, no somos nada, Señor. Gracias por los siervos tuyos, Señor, que nos predican, nos comparten esa palabra, Señor. Nos levantamos en fe, Señor, declarando de que en ti todas las cosas son posibles, Señor. Y nosotros creemos en nuestro corazón, Señor. Gracias, Padre, que esa bendición es para nosotros. Gracias por estar siempre, Señor. Oh Dios, respaldando, Señor, todo el trabajo que hagamos. Gracias, Padre. En el nombre de Jesús, a ti, Señor, sea la alabanza siempre. Gracias, Padre, por cada uno de mis hermanos que cada mañana nos acompañan, Señor. Gracias por los que han de también, Señor, ver, Padre, después. Que tu palabra siga, Señor, bendiciendo las vidas, tocando los corazones, Señor. Oh, consolando, Señor, a los que están, Señor, con luto, con tristeza en su corazón, trayendo alegría, Padre, y contentamiento, quitando toda opresión, toda carga, Señor, que pueda haber. En el nombre de Jesús, a ti, Señor, sea dado toda la gloria, Padre. Esta mañana, Señor, creemos que tú estás obrando, Padre, en cada corazón, Señor, necesitado. Estás trayendo una respuesta, Señor, al clamor y a la necesidad, Señor, de cada uno de aquellos que invocan tu nombre, Padre. Señor, te agradezco por ministrar la vida de nuestros hijos, Señor, que ahí donde quiera que se encuentren, Señor. Oh Dios, pueda ministrar, Señor, conforme a tu voluntad, Padre. Gracias, Señor. Bendito eres tú, Señor. Gracias por tu amor, Dios. Por todo lo que tú, Señor, siempre haces, Padre. Gracias, Señor. Oh Espíritu Santo, gracias. Nos alegramos mucho en ti, Señor, porque tú eres nuestra esperanza, Señor. Gracias, Padre. En ti, Señor, confiamos y esperamos pacientemente, Dios, porque sé que oirás nuestro clamor, Señor. Gracias, Señor. Oramos, Señor, por las necesidades, Señor, de cada familia, cada hogar. Tú puedas suplir, Señor. Tú nunca has dejado al justo desamparado ni a su descendencia que mendigue pan, Señor. Siempre has estado ahí proveyendo, Señor, de trabajo, de bendición, Señor, abundante en medio de tu pueblo, Padre. Gracias, Señor. Gracias, Padre. Esta mañana, Señor, a través de devocional, creemos con todo nuestro corazón que habrá bendiciones abundantes, lluvia abundante, Señor, para una tierra seca, Señor. En el nombre de Jesús. A ti sea toda la gloria y la honra, Señor, siempre. Gracias, Padre.

Esto es una alabanza para que se cante en todas las iglesias del mundo. Donde haya una reunión, un adorador, levantemos las manos al cielo y adoremos al Señor.

0: Y en esta mañana, como siempre, del libro Principios para el Éxito, ya tenemos la porción para ser leída en la voz de nuestra querida pastora Segunda Arroyo. Debemos ser ordenados.
1: Principios para el éxito. Debemos ser ordenados. 1 Corintios 14, 40. Pero hágase todo decentemente y con orden. Con ser decentes no alcanza. También debemos ser ordenados, porque el orden ayuda a demostrar nuestra decencia y además evita problemas, mejora la calidad de vida y optimiza el tiempo. El orden nos permite demostrar nuestra decencia. A. La casa escriturada de forma correcta, los papeles del auto que estén al día, los impuestos pagados y bien archivados. El orden evita problemas. A. Subdivisión de propiedades familiares. B. Sucesión de familias fallecidos. C. Acuerdos puestos por escrito y legalizados. El orden mejora la calidad de vida. A. Placeres bien ordenados, llaves en un lugar determinado, espacios bien aprovechados. El orden optimiza el tiempo. A. Papeles laborales escarpetados. B. Herramientas organizadas. C. Datos clasificados. No debemos obedecer la palabra de Dios en forma parcial. Debemos obedecerla en forma total, siendo decentes y también ordenados. Quizás vienes de una familia decente, pero muy desordenada. Tu desafío será obedecer este principio en una forma completa para que nada limite la bendición del Señor sobre tu vida y la de tu familia. Hoy bendigo tu vida para que puedas hacer todo de forma decente y ordenada. De esta manera vas a poder ser obediente a Dios en todo y recibir todas sus bendiciones. Amén.
2: Oh Cristo amado, cuántos años cantando estos coritos en los campos, en los cultos de marquesina, debajo de los árboles. Y todavía sentimos tu presencia, Jesús.

0: muy, pero muy agradecidos. Para todos ustedes, hermana Clara María Gómez, Dios te bendiga, hermana Marisol Pizarro, mi hermana Mercedes Medina, pastor y misionero Wilson, Dios te bendiga. Dios bendiga a mi hermana Rosa Leonila, a mi hermano Jorge Víctor. Y para todos ustedes, hermanos, que cada mañana, y nuestros amigos que siempre vienen al devocional, estamos agradecidos a nuestro Dios por su grande amor. Y no olvidemos que los mejores momentos que pasamos en la vida son aquellos que lo pasamos con Dios. Hagamos de nuestro día un día muy bendecido. Abrazos para todos, a esta linda familia.
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a ti, Señor. Te aplaudimos a ti, Jesús. Alabanza y honor a ti, Señor. Alabanza y honor a ti, Señor Jesús. Toda la gloria.

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0: Tú eres la gloria, Señor. Y te la entregamos a ti. ¿Cuántos pueden decir conmigo, Señor?
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0: Dale ese aplauso al Señor. Todo va a estar bien, todo va a estar bien. No te preocupes más, levántate creyendo en tu Señor.
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Isaías 41:10. No temas, porque yo estoy contigo. No desmayes, porque yo soy tu Dios que te esfuerzo. Siempre te ayudaré, siempre te sustentaré con la diestra de mi justicia. Usted debe entender que Jesús sabe lo que va a hacer con su problema. A él no se le agotan las ideas y nada, por muy complicado que sea, es imposible para Dios. Recuerde que usted no se cambió de religión, usted cambió de reino. Antes estaba en el reino de las tinieblas y ahora está en el reino de la luz, en el reino de los cielos. Eso quiere decir que debe amoldarse a su nueva posición. Todo lo que a usted le hace falta está en el reino de los cielos. La ventana de los cielos derraman bendiciones hasta que sobreabunden en aquellos que han entendido que este es un reino con otros códigos, donde lo que sucede parece una locura total al hombre sin fe, porque él trata de discernir humanamente. Y Pablo afirma que han de interpretarse espiritualmente, con los problemas, con la salud, con las deudas que a veces nos agobian, con el desalojo, con el terremoto emocional o financiero que esté ocurriendo en la vida de alguien. Dios sabe qué es lo que va a hacer. A él le sobran recursos. Hay gente que está en la iglesia pero sigue atada a un patrón de conducta y de pensamiento donde Dios y sus soluciones no tienen cabida. Hay que desprenderse de eso, porque se genera un choque de poderes. La tarea más dura para el Señor no es sanar su cuerpo o sus finanzas, es cambiar su mundo de pensamientos. Así que ponga sus viejas ideas, sus títulos y todo lo que sabe al pie de la cruz y diga: esto no tiene valor comparado con lo que el reino de los cielos en el cual he entrado tiene para mí. Muchas bendiciones.

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0: Gracias al Señor, tenemos 17 años cantándole al Señor. Mi esposa es maravillosa, es muy especial, ya que Dios la puso en mi camino y fue precisamente a través de ella que yo pude encontrarme con Cristo Jesús. Y aún recuerdo esos días maravillosos cuando, pues lógicamente, en el ambiente donde yo me desenvolvía, donde yo trabajaba, ninguna persona me hablaba de Dios. Y María Eugenia, mi esposa, fue la primera persona que me habló del Señor. Y eso me gustó porque ninguna mujer me había hablado del Señor. Y entonces ella empezó a invitarme a la iglesia y yo pues de pronto no acepté su invitación, pero el Señor tiene Él tiene sus planes y no era el momento, yo creo. Pero ella, María Eugenia, siguió insistiendo y en la segunda invitación acepté. Y gracias a Dios, aquí estamos, caminando con el Señor.
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Georgina era su nombre. Una abuelita tierna que con autoridad nos hablaba de Dios. Perseveró ella con fe y él respondió a su clamor.

Padre nuestro que estás en el cielo, santificado sea tu nombre. Venga a nosotros tu reino y hágase tu voluntad.

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2: En este mensaje tratamos el siguiente caso de una mujer que descargó su conciencia de manera anónima en nuestro sitio conciencia.net, autorizándonos a que la citáramos.
3: Estoy en una relación de noviazgo con un joven, pero hace unos 6 meses le descubrí unos mensajes con su mejor amigo en los que estaban enviándose fotos de una manera muy extraña. Y el amigo se refería a mi novio como niño bonito. Y en una ocasión, estando los tres reunidos, el amigo me dijo que mi novio era de él y que primero había sido él que yo. Confronté a mi novio y me dijo que eso era solo un juego y que no volvería a pasar. Hace unos días mi novio me dejó su celular y su amigo le escribió, sin saber que yo tenía su celular, un mensaje que me causó gran disgusto. Le pedí a mi novio que me explicara ese tipo de mensajes y me dio la misma respuesta que antes. Lo quiero, pero tengo miedo de que esta situación pueda volver a repetirse y llegar más lejos. Temo equivocarme al no dejarlo.
2: Este es el consejo que le dio mi esposa. Estimada amiga, al parecer usted nos está preguntando cómo distinguir entre un juego inocente y una grave amenaza. Esa es una buena pregunta, pero la pregunta que importa más es si debe correr el riesgo de casarse con alguien de quien tenga serias dudas. Y la respuesta a esa pregunta es mucho más importante que todos los pormenores y las razones en su caso. En definitiva, usted no debe correr el riesgo de casarse con alguien de quien desconfíe. Cualesquiera que sean las razones y los pormenores, nadie debe casarse con alguien que le genere serias dudas. Le rogamos que lea los casos 327 y 577 y observe que la respuesta es la misma a pesar de que los pormenores son diferentes. Obviamente, su novio decidió continuar la relación con el amigo a pesar de que a usted le causó un gran disgusto. Él optó por hacer caso omiso de los sentimientos suyos y por valorar más la relación con el amigo que la relación con usted. Esa es una clara señal de advertencia a la que usted debe prestarle atención. Solamente los insensatos hacen caso omiso de las señales de advertencia, y solamente los necios les dan más prioridad a los sentimientos amorosos que a los hechos concretos. En cambio, los prudentes tienen la capacidad de ver más allá de los sentimientos amorosos con el fin de examinar los hechos. ¿Cómo podemos llegar a ser sabios o prudentes? El rey Salomón, uno de los hombres más sabios de la historia, dijo: "Todo el que quiera ser sabio, que comience por obedecer a Dios. Conocer al Dios santo es dar muestras de inteligencia." El reconocer que Dios la ama a usted y quiere ayudarla es un buen punto de partida. A medida que usted llega a conocerlo, mediante la oración y la lectura de la Biblia, Él le ayudará a comprender cada situación que se presente. Con eso termina lo que Linda, mi esposa, recomienda en este caso. El caso completo, que por falta de espacio no pudimos incluir en esta edición, se puede leer si se pulsa la pestaña en conciencia.net que dice casos y luego se busca el caso 637.
4: 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Esta es nuestra dirección. Muy fácil de recordar. 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
1: ¿Cuánto creen que Jesús está aquí esta noche? ¿Sí lo crees?

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joven que está aquí, todo joven que está aquí, menor de 20 años, vénganse para acá en medio, todo joven, menor de 20 años, todo joven. Y todos los demás, por favor, agrúpense y pónganse así pegaditos, pegaditos, los adultos. Y si no es mucha molestia pedirle, los quiero de rodilla delante de Dios. Esta es la generación de Daniel y sus amigos. Esta es la generación de Pablo. Esta es la generación de los Samuel. Esta es la generación.

Orleans. Restaurarán y volverán los padres a los hijos, los hijos a los padres. No hay un Espíritu Santo Junior. El Espíritu Santo usa cualquier edad. Sean llenos del fuego y del poder de Dios. Sean cercados. Sean cercados ahora en el nombre de Jesús. Sean cercados por la misma presencia de Dios. En el nombre de Jesús. En el nombre de Jesús. Sean cercados por su presencia. En el nombre de Jesús. En el nombre de Jesús.

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regalo de Jesucristo les canta para todo el mundo. Celebremos con gusto, señores, el día de tu cumpleaños.

0: Aleluya. Gloria a Dios. Como Ruth y Noemí.
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Te alabamos, Padre. Señor, tú estás buscando verdaderos adoradores. Yo te pido que esta noche tú encuentres en nosotros, Señor, verdaderos adoradores.

aplauso a mi Señor. Porque Él es bueno. Porque Él es precioso. Y Señor, queremos reconocer en esta noche tu gran poder.

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Señor, hablamos sobre tantos hijos pródigos que un día te conocieron pero se apartaron de ti. Eres un Dios tan amoroso que dejaste a las 99 ovejas para buscar aquella que se extravió. Que hoy, ahora mismo, toda persona siente el poder de tu amor. ¿Cómo los abraza? ¿Cómo los trae a ti? ¿Cómo los regresa a ti? Que tu amor nos señala.

míreme por un momentito. Este disco se llama La Mesa. Y yo siento que ahora mismo en el mundo entero hay madres que no pueden dormir sentados a la mesa llorando, diciendo: regresa mi hijo a casa, Señor. Que no se pierda mis hijos. Sácalos de las drogas, sácalos del alcohol. Hay padres que no dejan de doblar sus rodillas, esperando que sus hijos lleguen a las tantas de la noche y no se acuestan arrodillados diciendo: Padre, protégeme al muchacho, vuélvelo a ti, vuélvelo a ti, vuélvelo a ti. Sí, es que la mesa tal vez no es alegría para muchos. La mesa es un lugar de botar lágrimas y decir: Señor, que regresen, que regresen. Y yo necesito que hoy, por favor, mientras lo cantemos una vez más con nuestras manos arriba, que se convierta en un clamor, que se convierta en una intercesión sobre familiares tuyos que no conocen de Jesús, sobre familiares tuyos que no le sirven aún a Cristo, sobre gente. Seamos la voz de madres que oran por sus hijos, seamos la voz de padres que oran por sus hijos, seamos la voz de hermanos que oran por sus hermanos.

En la parábola del hijo pródigo, la razón por la cual el hijo regresó a la casa, bueno, fueron dos. Número uno, se topó con un padre sustituto. No era su padre biológico, pero era un padre sustituto. Fue la respuesta a la oración de su padre biológico. Padre, yo oro en el nombre de Jesús que a la distancia nuestra gente, los que están perdidos, extraviados, se topen con la gente correcta que los regrese a casa.

recapacitó. Nadie va a cambiar si no recapacita antes. Levantamos nuestras manos al cielo y oramos que el switch de recapacitar se prenda. ¿Entiende lo que estamos diciendo? Se prenda sobre los que están extraviados ahora en el nombre de Jesús, y se le ilumine la luz de Cristo, que disipa toda tiniebla. En el principio era el Verbo, y el Verbo era con Dios, y el Verbo era Dios. Y la luz resplandeció sobre las tinieblas y disipó las tinieblas. Habla, Señor, y todo cambia. Habla sobre mí, habla salvación, habla libertad.

¿Sabes con lo que lucha la gente a veces cuando falla? Con la vergüenza. Y eso lo suma la crítica de la gente, decir, nunca te levantarás. Pero yo vengo a decirte, eso es mentira del diablo. Por eso Cristo fue a la cruz, para decirle al mismo diablo, se acabó el peso de la vergüenza, el peso de la acusación y condenación. Jesús vino a tomar nuestro pecado y vergüenza para hacernos libres. Levante sus manos, reciba sanidad, libertad. Abraza al que está al lado y dile, hay perdón, hay sanidad. Vuelve a comenzar.

nadie va a cambiar con crítica y señalamiento, pero sí van a cambiar con la primera cara que Jesús nos mostró en la cruz a la humanidad: gracia, perdón, amor y misericordia. Última vez.

0: Levanta sus manos, cierra tus ojitos como el que recibe. Siento que Él está hablando ahora. Él está hablando sobre ti.
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Hola, por favor, no me cuelgues. Es que desde que te conocí no he dejado de pensar en ti. Ya sé que eres cristiana y yo no, pero por favor, dame la oportunidad. ¿Por qué no?

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Gracias al Señor, tenemos 17 años cantándole al Señor. Mi esposa es maravillosa, es muy especial, ya que Dios la puso en mi camino y fue precisamente a través de ella que yo pude encontrarme con Cristo Jesús. Y aún recuerdo esos días maravillosos cuando, pues lógicamente, en el ambiente donde yo me desenvolvía, donde yo trabajaba, ninguna persona me hablaba de Dios. Y María Eugenia, mi esposa, fue la primera persona que me habló del Señor. Y eso me gustó porque ninguna mujer me había hablado del Señor. Y entonces ella empezó a invitarme a la iglesia y yo pues de pronto no acepté su invitación, pero el Señor tiene sus planes y no era

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2: Cantar. Encontré que al cantar me sentía más cerca de él. Era algo indescriptible.

0: Miho Jonathan.
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2: En este mensaje tratamos el siguiente caso de una mujer que descargó su conciencia de manera anónima en nuestro sitio conciencia.net, autorizándonos a que la citáramos.
3: Hace 11 años me casé. Tenemos un hijo de 9 años. Recién me enteré de que mi esposo tiene una bebé de 7 meses con otra mujer. Decidí perdonarlo. Él dice no tener nada que ver con la madre de la bebé. Sin embargo, no sé cómo reaccionar. No sé cómo sacarme esta tristeza y dolor. He sufrido 3 abortos en estos años y no puedo concebir más niños. Esto es algo indescriptible. Yo lo amo. He orado a Dios pidiendo que me ayude a sanar esta herida, pero simplemente se me apagó la felicidad.
2: Este es el consejo que le dio mi esposa. Estimada amiga, ¿cuánto sentimos lo que le ha pasado? Además de la tristeza de no poder tener más hijos, la engañó su esposo y ahora a usted le espera un futuro incierto. El haber ocurrido todo esto al mismo tiempo le ha causado mucho dolor emocional. Con razón que se siente tan agobiada y afligida. Fue prudente la decisión de perdonar a su esposo. Se ha demostrado que el no estar dispuesto a perdonar acarrea dolencias físicas, incluso alta presión arterial y enfermedades inducidas por el estrés. El tremendo dolor emocional que usted está sintiendo sería peor si no hubiera estado dispuesta a perdonar. Claro que el plan de Dios es que practiquemos el perdón. Es más, su Hijo Jesucristo dijo que no podemos ser perdonados a menos que perdonemos a los demás. Eso quiere decir que el optar por perdonar tiene consecuencias positivas, tanto físicas como espirituales. Sin embargo, las consecuencias naturales de la conducta de su esposo no desaparecen simplemente porque

0: que usted lo haya perdonado. Si bien usted perdonó a su esposo, lo cierto es que él la engañó. Su matrimonio no tiene arreglo si él no deja de serle infiel. A él le corresponde ahora demostrar con los hechos que es digno de su confianza. Sin embargo, a usted le corresponde aceptar el hecho de que el amor y la atención que él le muestre a la bebita es una clase de amor completamente diferente del amor que siente por usted. Él debe demostrar que es digno de confianza y a la vez ser un padre amoroso y sustentador para ambos hijos. Sería sabio de su parte que le pidiera a Dios que le infunda amor por esa bebita. Ninguna criatura merece que se le condene o deje de amar simplemente por las malas decisiones que tomaron sus padres biológicos. Nosotros conocemos a madres y a madrastras que han perdonado lo ocurrido en el pasado y han decidido cooperar la una con la otra en la crianza de un niño o de una niña con amor de parte y parte. Esa bebita bien pudiera contribuir a traerle la felicidad que usted tanto anhela. Con eso termina lo que recomienda Linda, mi esposa. El consejo completo, que por falta de espacio no pudimos incluir en esta edición, se puede leer si se ingresa en el sitio conciencia.net y se pulsa la pestaña que dice Casos y luego se busca el caso 639.
1: Si desea comunicarse con nosotros, puede hacerlo enviándonos su mensaje por correo electrónico a la dirección mensaje@conciencia.net.

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Yo estaba en el Espíritu en el día del Señor, y oí detrás de mí una gran voz como de trompeta que decía: Yo soy el Alfa y la Omega, el primero y el último. Escribe en un libro lo que ves y envíalo a las siete iglesias. Y me volví para ver la voz que hablaba conmigo, y vuelto vi siete candeleros de oro

cuando le vi, caí como muerto a sus pies. Y él puso su diestra sobre mí, diciéndome: no temas, yo soy el primero y el último, el que vivo y estuve muerto. Mas he aquí que vivo por los siglos de los siglos, y tengo las llaves de la muerte y del Hades.

y vi una gran multitud, la cual nadie podía contar, de todas naciones, tribus, pueblos y lenguas, delante del trono y en la presencia del Cordero, vestidos de ropas blancas y con palmas en las manos.

0: Dele un fuerte aplauso a Dios por su palabra, por su amor y por la vida de Verónica.
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miran acá arriba y ven a alguien que canta con tanta libertad y con tanto amor y espero yo que se me note lo mucho que amo a mi Señor Jesús. Pero no siempre fue así. Fíjense que yo nací en un hogar cristiano. Mi mamá siempre me inculcó la palabra de Dios y me llevó a la iglesia y demás. Pero aunque yo tenía una vida de iglesia, no tenía una vida de relación con Dios. No conocía realmente quién era Él ni cómo se comportaba. Y al crecer e ingresar en la universidad, me puse un poco rebelde porque fíjense que mi papá falleció cuando yo estaba pequeña. Él era alcohólico y echó a perder su hígado y murió. Y cuando crecí me puse rebelde con Dios porque a raíz de la muerte de mi papá ocurrieron varias cosas en mi vida que lastimaron mucho mi corazón. Y al ponerme rebelde con Dios, cometí muchos errores y muchos pecados. Y aunque en mi adolescencia y mi temprana juventud y mi época universitaria ya yo era la líder de alabanza de la iglesia de donde me crié, sin embargo, estaba viviendo una vida de pecado cuando estaba lejos de la iglesia en la universidad. Y en ese tiempo toqué fondo porque cometí una serie de errores, me metí en lugares, frecuenté relaciones.

que no me hacían bien, sino que me destruían. Y yo incluso en ocasiones intenté suicidarme porque no tenía valor propio. Pero en ese punto de lo más bajo de mi vida, Dios estaba esperando que yo le abriera la puerta de mi corazón. Con la paciencia única que caracteriza a nuestro Señor Salvador. Y cuando yo por fin le abrí la puerta de mi corazón, porque ya estaba al borde de mi desesperación, ya estaba viviendo una vida de miseria interna, Dios me encontró. Y Dios no solamente me dio perdón y salvación, sino que sanó mis heridas interiores, restauró todo lo que yo había echado a perder y me ha permitido hoy estar aquí adorándole a Él con todos ustedes, y jamás lo imaginé. ¿Y por qué les digo esto? Porque solo basta una invitación. Solo basta que le digas a Dios: Dios, sé que sin ti soy nada. ¿Podrás venir a mi vida y hacer algo con esta vida que tal vez ya no queda mucho de ella? ¿Podrás tú respirar vida dentro de mi muerte? ¿Podrás tú darme esperanza otra vez? ¿Podrás tú sanarme? Y si le abres la puerta de tu corazón y le dices: Señor, ven. Él no solo viene, sino que arregla todo lo que estaba dañado y te hace una persona mucho más hermosa de lo que jamás pensaste ser. Y yo quisiera cantar esta canción con ustedes. Y aquellos de ustedes que no han invitado a Dios a su corazón todavía, aprovechense de esta canción, y al cantar la letra de esta canción, ábranle las puertas, ¿sí? Díganle que sí a Jesús. Gracias, Señor. Ven.

¿Harías esta oración conmigo? Cierra tus ojos donde te encuentras, levanta tus manos. Y conmigo, Señor Jesús, gracias porque hiciste una cita conmigo hoy. Si te he cerrado la puerta de mi corazón, perdóname, pero hoy te la abro para que vengas a morar. Y si vienes y derramas tu gloria, yo te voy a recibir. Y mientras te reciba, voy a aprender a amarte y a servirte hasta el fin de mis días. En tu dulce nombre, Jesús, recibo a Jesús en mi corazón. Amén. ¿Lo cantas una vez más conmigo? Una vez más, cantémosle al Señor que derrame su gloria sobre nosotros, ¿sí? Sí.

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